Muy buenas noches. Están sintonizando Ritmo Latino. 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Y en las próximas dos horas vamos a escuchar mucha música latina. Les habla Charles Carter desde los estudios de WETS. 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

Escuchamos para comenzar el programa, we started with Cielo Azul, Blue Sky, de Jim Stubblefield, seguido por, followed by Quizás, Perhaps, de Enrique Iglesias, Me Equivoqué, I Made a Mistake, de María José, París, Paris, de La Oreja de Van Gogh, y esta última, this last one, Para Amarnos Más, To Love Each Other More, de Mijares. Sigamos.

Escuchamos, óyeme, hear me or listen to me, de Mónica Naranjo. Y anteriormente, before that, alucinado. Literally translates to hallucinated, de Yahir. Por amarte así, for loving you so, by Isabel, Ana Isabel and Cristian Castro. Y también escuchamos No es lo mismo. We also heard it's No es lo mismo, it's not the same, de Alejandro Sanz. Bueno, si alguien quiere llamar, el teléfono es el 1-888-895-9387. Si quieren saludar, conversar, pedir una canción, lo que sea. If anyone wants to call in, you can call 1-888-895-9387. Let's get on with the music.

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Escuchamos. Me cuesta tanto olvidarte. It's so hard for me to forget you. By Mecano. Volveré junto a ti. I will return to be with you. De Laura Pausini. 5 minutos, 5 minutes. De Gloria Trevi. And this last one, esta última. Olvídame tú, you forget me, because there's no way I can forget you. De Miguel Bosé. 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Y ahora son las 8:01. It's 1 minute past 8. Y si alguien quiere llamar, lo pueden hacer al 1-888-895-9387. If anyone wants a call in, you can do so at 1-888-895-9387. Sigamos con la música.

Escuchamos, si tú no estás, if you're not there, de Rosana. Palabra de honor, word of honor, de Luis Miguel. Prometiste, you promised, de Pepe Aguilar, you promised you'd never leave me. Amor real, real love, or the real kind of love, de Sin Bandera. Y esta última, this last one, nunca te olvidaré. I will never forget you, de Enrique Iglesias. Again, if anyone wants to call in, you can do so at 1-888-895-9387. Si alguien quiere llamar, lo pueden hacer al 1-888-895-9387. Sigamos.

Bueno, hemos llegado al final de otro ritmo latino. Espero que hayan disfrutado de la selección musical de esta noche y espero que vuelvan a sintonizarnos el próximo domingo. Les habla Charles Carter deseándoles una muy buena noche y una buena semana entrante. Well, we've come to the end of another ritmo latino. And I hope you've enjoyed tonight's selection, and I hope you'll tune in again next Sunday evening. This is Charles Carter wishing you a good night and a good week to come. And we heard earlier, Me dediqué a perderte. I dedicated myself to losing you, by Alejandro Fernández. Tal vez, perhaps, de Ricky Martin. And Aléjate de mí, Stay Away from Me, de Camila. And we're finishing up with David Bisbal singing Dígale, Tell Her.